0: te lo agradezco mucho. Y gracias a Gloria por compartir esa foto tan bonita de Girona, de la cuesta ahí. No sé si tampoco si sigue siendo Costa Brava, pero me gusta mucho toda esa parte. Yo amo mucho desde Cambril, toda esa parte, Tarragona. Es que España está buenísima, es una maravilla. Todo el mundo, todo nuestro planeta está buenísimo. See you all guys, see you tomorrow. Love you so much.
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Cada uno de ustedes significa mucho para mí. 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